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0: Ariana Grande con Ojito de I Made You Love Me. Con esta canción ya estoy al aire contigo. Estamos en las últimas horas de este martes 30 de junio. A simplemente un par de horas de terminar este mes y antes de terminarlo, quiero estar aquí para acompañarte. Hagámoslo con la mejor energía, así que por favor pasa y ponte cómodo y cómoda. Bienvenido y bienvenida a Noche de Buenas. Yo soy Rosana Rodríguez y estoy aquí contigo en vivo desde las 20 hasta las 23 horas en Es Latino Radio. Si estás por aquí de casualidad, te invito a quedarte conmigo a través de la 100.3 en La Paz, El Alto y Viacha. Y si estás en Cochabamba, sintoniza la 106.0 FM. De igual manera, si me escuchas desde otra provincia, departamento o país, puedes unirte ingresando a nuestro sitio web
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0: o también descargando la aplicación de Play Store.
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0: Así que hoy no hay excusas para que tú te quedes conmigo. Exactamente a 4 horas de despedir junio y quiero que lo hagamos de la mejor manera. Y obviamente no podría ser mejor que escuchando los mejores éxitos del mundo latino.

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0: Y con este ritmo empezamos esta noche de buenas a través de Es Latino Radio.
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0: 20:17 y si todavía tienes planes para esta noche, recuerda tomar muy en cuenta el clima para hoy. En La Paz se registra una noche muy fría con temperaturas de 4 a 2 grados centígrados y cielo nublado. Por lo tanto, te recomendamos usar abrigos gruesos para la baja sensación térmica. Si hablamos de Santa Cruz, aquí mantenemos un ambiente templado de 22 grados centígrados con cielos despejados. Te aconsejamos portar una prenda ligera debido a la previsión de vientos moderados al sector del sur. Ahora, vámonos hasta Cochabamba. Acá tenemos un clima frío de 11 a 9 grados centígrados con nubes dispersas. Este tiempo es ideal para usar abrigos, chamarras bastante abrigadas y obviamente pasar el invierno con las mejores canciones. Esas las tienes en Es Latino Radio y recuerda que este es un consejo de...
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0: Y en esta noche Inti hace posible que continuemos con más canciones. Por eso ahora llega Lizzy Rafim con Cat's Eye, Iconic by Mistake.

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0: 20:28 y así continuamos con más en esta noche de buenas. 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Continúa conmigo en Es Latino Radio. Hablemos de las mejores ideas que no siempre nacen en un laboratorio. De hecho, grandes artistas confesaron que las mejores ideas que tuvieron en el mundo fue en el momento más random de la vida. Porque sí, a veces aparecen durante un paseo y en este caso, gracias a un perro que volvió a casa lleno de semillas pegadas a su pelaje. Por si el nombre no te suena, quiero hablarte de el velcro. Este tipo de cierre o pegamento, entre comillas, de dos tiras que al juntarlas se pegan entre sí. El clásico scratch, como lo llamamos muchos. Pues te comento que todo comenzó en 1941, cuando el ingeniero suizo George de Mistral salió a caminar con su perro en un día normal. Al regresar, él notó como unas semillas de ciertas plantas se habían quedado muy pegadas a su ropa y también al pelaje del animal. En lugar de simplemente sacudirse o quitarlo sin más, él sintió bastante curiosidad de cómo estaban tan apegadas. Entonces él decidió observarlos y llevarlos a un microscopio. Es aquí donde él descubrió que este tipo de semillas tenían diminutos ganchos que se sujetaban con facilidad a cualquier tipo de fibra. Entonces él pensó, ¿y si pudiéramos copiar este mismo sistema, pero para usarlo nosotros? Y así fue como después de años de pruebas nació el velcro. Un invento inspirado completamente en la naturaleza y que hoy está presente en todo lado. Zapatos, mochilas, ropa. E incluso fue utilizado por la NASA en muchas de sus misiones. Dime, ¿tú cuál es la prenda o algo que uses exactamente ahora que tenga velcro o el famoso scratch? Y hablando de ello, ¿conocías este dato? Déjamelo saber a través de
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0: Y también aprovecho este momento para invitarte a que nos sigas en todas las redes sociales. Te esperamos en TikTok, Instagram, Facebook, YouTube y X como
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0: Y ahora más canciones. Sigue conmigo con más de los éxitos del mundo latino. Se nota en tu mirada.

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0: 20:37 y estás en Noche de Buenas a través de Es Latino Radio. Estamos en este martes 30 de junio, donde recordamos el Día Mundial de las Redes Sociales. Cosas tan simples como ser páginas web o aplicaciones que antes podrían haber sido lo más básico del mundo, pero al día de hoy son parte fundamental de nuestras vidas. Tanto al punto de que pueden influir incluso en nuestro estado mental. Por ejemplo, hablemos de algo que seguramente a muchos nos ha incomodado alguna vez: que alguien nos deje en visto. Un mensaje leído, dos palomitas azules y silencio. Parece un detalle sin importancia, pero lo curioso es que este pequeño momento puede llegar a cambiar por completo nuestro estado de ánimo. Y aquí nos preguntamos, ¿por qué algo tan simple nos puede afectar tanto? Y la respuesta no está en el visto como tal, sino en cómo reacciona nuestro cerebro. Los psicólogos explican que cuando esperamos una respuesta, nuestro cerebro anticipa una recompensa. Si esa respuesta no llega, aparece la incertidumbre y es ahí donde empieza el verdadero problema. Como no sabemos qué está pensando la otra persona, la mente intenta llenar ese vacío con explicaciones. Muchas veces imagina escenarios muy negativos como: ¿habré dicho algo malo? ¿Ya no le intereso? ¿Me está ignorando? ¿Leyó mi mensaje o qué pasó? En realidad, esa persona podría estar ocupada, manejando, o simplemente haber decidido responder más tarde, pero es uno quien se inventa toda la historia. Los especialistas también señalan que este malestar suele ser mayor en quienes han vivido experiencias de rechazo o que tienen más dificultad para tolerar la incertidumbre. Es decir, muchas veces no duele el visto como tal, sino duele el significado que nosotros le damos. Y más aún, la relevancia que nosotros le damos a las redes sociales que manejamos. Así que tal vez ese es el reto del amor moderno. Aprender que un mensaje sin responder no siempre habla del cariño o de lo que sienta la otra persona por ti. A veces el silencio está en el celular y la historia la termina escribiendo nuestra imaginación. Así que tú dime, ¿eres de las personas que le afecta mucho un visto? O peor todavía, y aquí me sumo, ¿eres de las personas que dejan visto? Si lo eres, por favor, compártemelo a través del número de WhatsApp:
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0: Y hablando de este día que recordamos a las redes sociales y su importancia en nuestras vidas, pues queremos invitarte a sentirte más cerca de nosotros. Te esperamos en todas las redes sociales como
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0: Y ahora más canciones en esta noche de buenas.

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0: 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Gracias a Toyosa, nosotros continuamos con más en esta noche. Quiero decirte que en instantes ya empezamos con la dinámica de hoy. Tenemos un tema bastante controversial que ha estado presente en las últimas 24 horas. Así que te invito a ya mismo entrar al chat de WhatsApp.
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0: Y si todavía no nos sigues en TikTok, pues corre a hacerlo.
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0: Y ahora te dejo con Sunbird, con esta última propuesta que es My Body Isn't Ready.

0: 20:58 y así continuamos con más en esta noche de buenas.
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0: El día de hoy tenemos un partido bastante polémico que está solamente a minutos de empezar. Para esto quiero darte un contexto breve. México y Ecuador tienen unas relaciones rotas desde abril del 2024 debido al asalto policial ecuatoriano a la Embajada Mexicana en Quito. Ahora, ayer el presidente de Ecuador sugirió restablecer los lazos, pero hoy en esta mañana la presidenta de México rechazó esta propuesta. Ahora, vámonos al fútbol. Este conflicto se trasladó directamente al partido mundial en las últimas 24 horas. Durante la madrugada, grupos de aficionados mexicanos acudieron al hotel de la selección de Ecuador en la Ciudad de México y es aquí donde utilizaron pirotecnia y altavoces para interrumpir el descanso de los futbolistas y así perjudicarlos para el partido de hoy. Este hecho provocó que la Federación Ecuatoriana de Fútbol presentara una queja formal ante la FIFA por conducta antideportiva. Ahora, estamos a minutos de empezar. Se decía que este partido podía retrasarse debido a tormentas eléctricas en el Estadio Azteca. Pero más allá de eso, esta noche yo quiero preguntarte ello. ¿Qué opinas sobre esta actitud entre México y Ecuador? Hablando de ello, también ¿a quién apoyas? Espero tu respuesta a través del 698-883-99. Empezamos esta noche con todo y recuerda que es latino, vive el Mundial contigo.
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0: 21 horas con 11 minutos y así abrimos la segunda hora de Noche de Buenas a través de Es Latino Radio. Si hablamos del juego, obviamente todos nos emocionamos, más aún cuando es un partido o un país al que apoyas muchísimo, o más todavía cuando es tu propio país. Es por eso que esta noche estamos hablando sobre esta controversia que se generó en las últimas 24 horas sobre el partido entre México y Ecuador. Tal vez un grupo de aficionados tomaron decisiones como para perjudicar al grupo, bueno, a la selección ecuatoriana. Pero muchos dicen que tal vez es natural. ¿Tú qué opinas? ¿Qué opinas de la actitud que tuvo México con Ecuador? Y más allá de eso, ¿tú a quién apoyas? Espero tus respuestas a través de
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0: Ojo que, por cierto, este dato es que el partido tenía que empezar en este momento a las 21 horas. Sin embargo, debido a tormentas eléctricas cerca del Estadio Azteca, este está postergado entre las 9:30 y 10 de la noche. Así que toma tus previsiones, atento al fútbol y acá hagamos la previa. ¿Qué opinas de la actitud que tuvieron estos dos países? O más aún, más allá de eso, los aficionados. Te leo más adelante, pero ahora vamos con más canciones. Esperemos el partido juntos en esta noche de buenas.

0: Y así continuamos en esta noche de buenas. Estamos en las previas hablando sobre la controversia que hubo entre el partido de México y Ecuador, que ya se viene en minutos. Juan nos decía, Ecuador gana 2-0. Ronald también nos decía, yo opino que es parte del folclore del fútbol, mientras no daña a nadie. Emil también decía, es de malos hinchas hacer eso. No te olvides que no solo los molestaron en el hotel de concentración, sino que desde la organización presentaron bastantes dificultades. Otro comentario decía Ness, arriba Ecuador desde Guayaquil, eso. Un abrazo a todas las personas que nos escuchan fuera de Bolivia. Recuerda que puedes sintonizarnos a través del sitio web
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0: o también descargando la aplicación de Play Store.
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0: Esperamos el partido al ritmo de la mejor música. Por eso llega ahora Lola Índigo con Ana Mena, Patitoa.

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0: Swift con I Never Knew You. Y con esta canción estamos de vuelta en Noche de Buenas. Hablemos sobre esta actitud que tuvieron una sección de los aficionados al partido de esta noche de México y Ecuador, donde un grupo de mexicanos atacaron a la selección ecuatoriana. ¿Qué opinas de eso? Mezclar tal vez conflictos personales o políticos con LOL Fútbol, con la selección de fútbol. Te leo, te escucho a través de él.
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0: Hola, Ruth, buenas noches. Yo solo sé que tiene que ganar México. ¿Tengo que molestar a alguien por cambiar Guatemala por Ecuador? Saludos, Alejandra Noriega. No, eso ya es personal. A ver, vamos por este lado. Aquí igual Lili nos decía, espero que gane Ecuador. Sagitario también nos dice, en este caso creo que México es el malo y es así, si apoyo a México para que gane. HDA también nos decía, yo no soy parcial, tiene que perder México, mucho se le está subiendo el ego al igual que Argentina. Random también dice, mezclar lo político con deporte no debería ser así. Ahora, si hablamos de otras opiniones, Jorge también nos decía, de todos los equipos sudamericanos, Ecuador viene re bien. Uy, ¿te imaginas que muchas personas actúen así por el miedo a que un equipo que está viniendo tan bien parado en el mundo, en el mundial, vuelva a atacar a tu equipo? ¿Qué opinas sobre esto? Espero tus respuestas a través de
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0: Y también tenemos esta charla a través de Live en TikTok.
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0: Ahora vamos con más canciones. Por cierto, si estás al pendiente del partido de esta noche, quiero recordarte que estamos retrasados, pero aquí te avisamos cuando empiece. Ahora más canciones en Es Latino Radio.

0: 21 horas con 38 minutos y así continuamos. Estás en Es Latino Radio, la estación que vive en ti. Estamos hablando sobre la controversia que hubo en las últimas 24 horas de México y Ecuador. Por este lado nos dicen, Gelosito Ross, noche de buenas, saludos mundialeros. Saludos. Creo que es normal hacer eso en el fútbol, y más cuando se trata de un partido vital de clasificación. Y yo recuerde, alguna vez también lo hicimos en la concentración de otra selección, y de igual manera lo hicieron con nuestra selección cuando nos tocó jugar de visitantes. Mi apoyo va para Ecuador, siempre por nuestra Sudamérica. Atentamente, Karen y Ross, puede ser un tema de Sia, Yandel y Sofía Reyes, uno más uno. Temón muy esperado. Perfecto, ya lo programamos. Es un muy buen punto, muchos dicen eso, ¿no? Al fin, es lo válido en el mundo del fútbol. Jugar de esta manera, pues es lo que todos hacemos. Ahora, hablando de esta situación entre México y Ecuador, que tal vez quisieron ponerles algún tipo de trampa, quiero preguntarte a ti que me estás escuchando. ¿Alguna vez sentiste que te jugaron sucio? ¿Que te pusieron alguna trampa? ¿Que les pareciste rival o competencia y querían que no lo hagas del todo bien? Dime, ¿lo viviste alguna vez? Espero tus respuestas a través del WhatsApp.
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0: Y ahora más canciones. Algo vintage para esta noche de buenas.

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0: BTS presente Noche de Buenas con Come Over. Y ahora sí, seguimos en Es Latino Radio. Hablemos sobre esto, la controversia entre México y Ecuador. ¿A quién apoyas? Ojo que todavía el partido no empezó, seguimos con este retraso esperando a ver qué sucede esta noche. Hablemos de esto, sobre la dinámica, mi opinión equilibrada sería: la pasión por apoyar a una selección es positiva, pero cuando se transforma en acciones que buscan perjudicar al rival o mezclar conflictos políticos con el deporte, ahí se aleja de los valores de respeto, deportividad y convivencia que el fútbol pretende fomentar. Y vamos, Ecuador, 2-0, ganamos hoy. Oiga, me sorprende, creo que es la tercera o cuarta vez que escucho el 2-0 de Ecuador. ¿Qué opinas? ¿Cuál es tu pálpito para esta noche? Y ese es un buen punto, es el chiste del juego limpio, jugar sin tener que perjudicar de alguna manera a tu rival. Que por cierto, también hablábamos de eso, en tu vivencia personal, ¿alguna vez sentiste que alguien buscó perjudicarte? A ver, vamos por este lado, Pedro dice, vamos a Ecuador, soy peruano, pero tiene que ganar Ecuador. Wow, ¿cuántos apoyando a Ecuador y cuántos a México esta noche? A ver, continuamos a través de él.
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0: Por acá nos dicen, buenas noches, creo que no te llegan los mensajes al TikTok, pero te escribo por acá.

quien quiere hacerte pedazos es porque no puede contigo entero. Hablando de ello, tú dime, ¿alguna vez alguien te jugó chueco? ¿Alguien quiso tenerte una trampa o perjudicarte simplemente? Ahora vamos con más canciones porque tengo una propuesta que te aseguro, te apuesto que va a ser el futuro éxito. La Bizarrap Music Session de Mike Towers, que ya está en Es Latino Radio.

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21:57 y volvemos en Es Latino Radio, la estación que vive en ti. Esta noche estamos hablando sobre los juegos sucios. ¿Qué tan fuerte es poner trampa a alguien? Hablábamos sobre la controversia del partido de México y Ecuador, que por cierto ya se viene en minutos. Y que en lo personal, ¿tú alguna vez sentiste que alguien quiso hacerte algún tipo de daño? Por este lado dice, con respecto a la segunda pregunta, me pasó una vez en quinto magisterio que cambiaban de lugar las reuniones de trabajo y por eso perdí el año, ¿no? Y es que pasa, hay gente que en serio no sé por qué se esfuerza tanto en perjudicar. Aquí igual nos dicen, aloha Ross, buenas noches de Dios. Respondiendo a la dinámica, te comento que una vez en un campeonato de Wally ya estábamos jugando instancias finales y en ello un jugador de otro equipo ya me venía como amenazando con que me lesionaría y algo así. Pues tal cual, estábamos jugando en un set decisivo y ese jugador me lesionó a propósito. Me hizo un esguince en el tobillo que casi fue fractura. Todo porque esa persona no supo diferenciar lo deportivo con el juego limpio y saber perder como saber ganar. Esta vez estuve por más de medio año con férula para recuperarme y volver a jugar. Esa sería mi respuesta, Ross. Postdata, ahora sí empieza el partido. ¡Vamos, Ecuador! Vamos, apoya a tu selección favorita y recuerda, creo que el mensaje de esta noche es esa. Siempre ante todo tiene que prevalecer el juego limpio. No solamente en el mundo del fútbol, sino para toda la vida. El juego limpio es la clave de todo. Y ahora sí, con esto continuamos con más de los éxitos del mundo latino.

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0: 22:09 y así abrimos la tercera y última hora de Noche de Buenas. Para este momento oficialmente ya empezó el partido de México y Ecuador y bueno, al fin y al cabo que gane el mejor. Más allá del partido, yo hoy quiero que te quedes con esto. El juego limpio nos enseña que competir con respeto vale más que ganar cualquier precio. No importa ganar mientras lo hagas con el juego limpio. Esta misma idea se aplica en la misma vida. Cuando actuamos con honestidad y hacemos el bien, logramos vivir con la mente tranquila. Que créeme, eso no tiene precio. Disfrutar del deporte y de cada día sin trampas ni conflictos nos da una verdadera paz interior. Al final, hacer lo correcto nos permite avanzar felices y en armonía con los demás. Y más allá de los demás, lo importante es estar bien con uno mismo. Así que recuerda, disfruta muchísimo el partido y que más allá de lo malo, quedarse con algún tipo de rencor, te quedes con la enseñanza. El juego limpio siempre debe prevalecer más allá de todo. Ahora sí, te invito a que te quedes una hora más conmigo, ya sea a través de las frecuencias 100.3 en La Paz, El Alto y Viacha, y 106.0 si estás en Cochabamba. Ahora, si estás en otro departamento o país, pues te espero a través del sitio web
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0: Aquí te acompaño con más canciones. No te estreses, aquí te cuento más al rato el resultado. Pero ahora más canciones en la estación que vive en ti.

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0: Continuamos con más en Noche de Buenas. Soy Rosana Rodríguez y te acompaño hasta las 23 horas en Es Latino Radio.
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0: Estamos a 2 horas de empezar un nuevo mes, 1 de julio, y hay que hacerlo de la mejor manera. Para esto, recuerda tomar muy en cuenta el clima. En La Paz se registrará cielos despejados con una tarde templada de 17 grados centígrados y una noche helada que cae hasta los 0 grados centígrados. En Santa Cruz se mantiene un clima fresco de 23 grados centígrados con cielos nublados debido al ingreso de vientos moderados por el sector del sur. Ahora, en Cochabamba se presenta un día soleado con una máxima muy agradable de 24 grados centígrados que desciende más adelante a los 4 grados centígrados en la noche. Para ello, si sales en el horario de la tarde o mañana, puedes salir algo ligero. Pero en la noche o en la madrugada, por favor, sal muy abrigado. Estamos en invierno, así que recuerda tomar muy en cuenta esto del clima y también recordar que este es un consejo de...
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0: Y es así como INTI hace posible que esta noche continuemos con más canciones. Es por eso que ahora llega Taylor con Is It Love en Es Latino Radio.

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0: Hasta Jesús tuvo un mal día. Recuerda eso que te lo acaba de cantar Catril y Paco Amoroso en Es Latino Radio. Cuando pensamos en astrología, casi siempre hablamos de los planetas. Pero hay algo que muy pocas personas saben. Algunos asteroides también ocupan un lugar muy especial dentro de las interpretaciones astrológicas. Esto viene perfecto para hablar de ello porque hoy, 30 de junio, se conmemora el Día Internacional de los Asteroides. Aunque la astrología tradicional se basa principalmente en el Sol, la Luna y las estrellas, y bueno, los planetas también, la astrología moderna también incorpora algunos asteroides, ya que se considera que aportan matices más específicos en la carta astral. Por ejemplo, quiero mencionarte algunos y dime si sientes conexión con alguno de ellos o si los escuchaste alguna vez. Primero tenemos a Quirón, que simboliza las heridas emocionales y el crecimiento personal. Después está Juno o Juno. Este se relaciona con el compromiso y las relaciones duraderas. Después tenemos Ceres. Este representa el cuidado, la forma en que nutrimos a los demás y también a nosotros mismos. Y después tenemos Avesta, que habla de la dedicación, el propósito y aquello que consideramos sagrado en nuestra vida. Obviamente, estas interpretaciones forman parte de las creencias y prácticas de la astrología, no de la astronomía como tal. Pero sí resulta increíble cómo incluso los cuerpos más pequeños del sistema solar, como estos asteroides, también encuentran un lugar en el lenguaje simbólico y que de alguna manera pueden determinar algo en nuestra carta astral, que es decir, todo lo que tenemos en nuestro historial astral y espiritual en el mundo. Dime, ¿tú crees en esto? ¿Crees que un asteroide pueda tener cierta parte de tu vida? Y más allá de eso, ¿sabías que hoy tienen su Día Mundial? Por cierto, quiero invitarte a que sigas conmigo, también a través de las frecuencias, pero si no, a través del sitio web
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0: o también descargando la aplicación de Play Store.
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0: Ahora esta canción va para ti, porque lo pides, lo tienes, en Es Latino Radio.

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22 horas con 38 minutos y estás en Noche de Buenas a través de Es Latino Radio. Ahora sí estamos a una hora y media de ingresar a un nuevo mes, primero de julio. 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Visítalos y ahora continúa conmigo. Vamos juntos hasta 1986. Estoy segura que la canción que viene te trae muy buenos recuerdos. Quédate conmigo en Es Latino Radio.

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0: Dominic Fike con Baby Doll, y él está presente en esta noche de buenas. Tenemos exactamente 13 minutos más para compartir juntos. Antes de irme, yo quiero dejarte con la mejor vibra posible. Sé que tal vez en este martes pudieron pasar muchas cosas malas, equivocaciones, enojos, peleas. Pero créeme que así como la vida nos da las cosas negativas, también hay muchas cosas positivas esperando por nosotros. ¿Qué te parece si la traemos en este espacio? Primero que nada, acompáñame con una respiración muy profunda. Mueve los hombros, el cuello. Y ahora sí, siente cómo la vida te trae todo lo que está preparado para ti. Bienvenido al espacio OM, que empieza en 3, 2, 1. OM. Que este final de junio logre llevarse todo lo malo que tuvo este mes. OM. Que Dios siempre te proteja de ti y de tu familia. OM. Que toda persona que está atravesando una enfermedad logre sanar muy pronto. Y esto no acaba, estamos conectados con toda la energía. Así que desde donde tú estás, piensa en eso que realmente quieres que pase. Y te aseguro que si viene desde el bien y desde tu corazón, pues se va a hacer realidad. Ahora quiero presentarte más canciones. Esta es una propuesta 2026 de Thalía y estoy segura que te va a encantar. Escuchemos juntos, Cariño Mío. 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

Romeo Santos con Prince Royce. Ay, San Miguel, y con esta canción llegamos a la parte final de Noche de Buenas. Antes de irme, lo prometido es deuda, te dejo el último reporte del partido México-Ecuador. Estamos 2-0 con México a favor. Al menos en este momento estamos en el contratiempo. Veremos qué pasa más adelante. Pero ahora sí, antes de irme, quiero agradecerte por estar conmigo en esta noche, y más aún si eres nuevo en esta parte, pues te invito a que te unas cada día. Soy Rosana Rodríguez y recuerda que yo aquí te espero de lunes a viernes, desde las 8 hasta las 11 de la noche, en Noche de Buenas. Me voy por ahora, pero aquí te dejo la mejor música a través de la 100.3 en La Paz, El Alto y Viacha, y 106.0 en Cochabamba.

Va. Además que la programación empieza desde temprano mañana para acompañarte durante todo el día. A las 7 a.m. empieza el Vive Latino con Janis Llanos. Después a las 11 está Maciel Gutiérrez con Laika. Ya para las 2 p.m. comienza Refresh con Ishuara de la Riva. Y a las 6 de la tarde ingresa Eduardo Hoffman con el Tour Latino Vintage. Ahora, como todas las noches, tú y yo tenemos nuestra cita desde las 20 horas. Te espero en Noche de Buenas. Ahora sí, vamos a recargar energía porque mañana es un nuevo día. Recuerda darte la nueva oportunidad a ti mismo. Y si fallas una vez, no pasa nada, solo inténtalo otra vez. Te envío un fuerte abrazo y espero que todo te salga muy, pero muy bien. Chao, chao.

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7 de la mañana con 8 minutos, Café Tacuba, Chilanga Banda. Y con esta canción iniciamos con todo nuestro miércoles de modo vintage. Así es, estás en Es Latino Radio, los éxitos del mundo latino, y ya está al aire Vive Latino. Soy Jenny Llanos y te voy a estar acompañando hasta las 11 de la mañana. Déjame contarte que vamos a tener muy, muy buena música. Hoy vamos a viajar a través del tiempo gracias a tus canciones favoritas, así que desde ya puedes solicitar tus temas favoritos. Déjame contarte qué vamos a tener para hoy, pues te tengo preparado, como siempre, cada miércoles, el dato que te sacará una sonrisa. Vamos a estar hablando de tus artistas y canciones favoritas. Por supuesto que hacemos un viaje a través del mundo animal y a ver qué está pasando. Consejos para ti. No puede faltar la palabra del día que no sabías que necesitabas. Haremos un viaje a través de la música para ver qué pasó un día como hoy, un primero de julio, porque vamos iniciando el mes con todo. Y por supuesto que hacemos una conexión con el universo para saber qué dicen los astros sobre tu día. Es miércoles de modo vintage y esto apenas recién inicia. Estás en Es Latino Radio, los éxitos del mundo latino, y es momento de subirle a tu radio y ponerte con todo, porque esta canción yo sé que te va a dar mucha energía. Lucas Extravismo a través de Es Latino, la 100.3 FM, La Paz, el Alto y Viacha, la 106.0 en Cochabamba y la 91.1 FM en Villazón por Radio Energy.

0: Desaire loco cuando son las 7 de la mañana con 16 minutos. Estamos en modo vintage por Es Latino Radio, la estación que vive en ti.
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0: Primer día de julio y el invierno no quiso faltar a la cita que tenemos todos los días en Vive Latino. Y es que la mañana sí está bien fría, es de esas que despiertan de golpe apenas sales de casa. Pero también comienza un nuevo mes, una nueva página para escribir buenas historias. Así que arranquemos juntos este miércoles con toda la actitud. A esta hora del día en la ciudad de La Paz y El Alto tenemos 2 grados centígrados con un cielo soleado. La máxima por ahí de 14 con una mínima de 1 grado centígrado. Se espera una jornada entre soleada y nublada porque las nubes van a estar presentes en la tarde, así que toma tus previsiones. Nos vamos hasta Cochabamba, hasta La Llacta. Tenemos 7 grados centígrados con un cielo soleado. La máxima por ahí de 25 con una mínima de 8. Y nos vamos directamente hasta Santa Cruz de la Sierra porque tenemos 19 grados centígrados, un cielo soleado y una sensación térmica de 15. La máxima por ahí de 30 grados con una mínima de 17 grados centígrados. Se esperan vientos aproximadamente desde las 13 horas en Santa Cruz. Pero más allá de eso va a ser una jornada, sí, más caliente que los otros días. 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Y sí, ahí estábamos con los datos del clima.
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0: Nick, al menos aún una canción que me encanta y espero que tú la hayas disfrutado. Y miércoles de modo vintage por Es Latino Radio, la estación que vive en ti. 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Seguimos con más éxitos, más música. Canciones que nos llevan a través del tiempo. Y yo sé que hay una de esas canciones que hoy tú quieras disfrutar. Y por supuesto que puedes solicitar tu canción favorita hoy miércoles de modo vintage al siguiente número:
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0: 7:30 minutos, Luis Miguel. Ahora te puedes marchar.

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1: Bonjour.

7:36, Thalía, Amar sin ser amada, en miércoles de modo vintage. Luces, cámara y acción. Hoy no empiezo cualquier día, hoy empieza julio. Y como todo gran estreno, este mes también viene con su propio tráiler. Todavía no sabemos cómo termina la película, pero sí podemos mostrarte un adelanto de lo que podría venir para tu signo. Así que acomódate, apaga tu celular un momento, porque aquí comienza el estreno del mes. Aries, en el tráiler de julio aparece una palabra que no esperabas. Espera, sí, ya sé, esa no es tu favorita, pero este mes vas a descubrir que no todo lo bueno llega primero. A veces llega justo cuando dejas de correr detrás de ello. Aries ya preguntó si puede adelantar la película. Veamos qué trae el estreno para Tauro, que seguramente ya vino con sus snacks incluidos. Tauro, tu tráiler arranca con una escena muy simple. Tú diciendo, ¿y si hago algo diferente? Y sorprendentemente, lo haces. Julio viene a demostrarte que salir un poco de la rutina no era tan mala idea después de todo, Tauro. Tauro ya cambió el plan y eso merece un premio, porque sabemos que este mes probablemente se anima a hacer cosas nuevas. Ahora llega Géminis, el único capaz de protagonizar tres películas al mismo tiempo. Géminis, tu adelanto viene lleno de mensajes. También viene con notificaciones, llamadas y gente apareciendo cuando menos lo esperas. Ojo con esto. Pero atención, no todo merece una respuesta inmediata. Este mes, elegir bien también cuenta cómo avanzar, Géminis. Géminis ya respondió antes de terminar el tráiler. Mientras tanto, Cáncer ya encontró una escena que le dio nostalgia. Cáncer, tu película empieza cerrando una puerta. Y no porque sea un final triste, sino porque detrás de esa puerta hay espacio para algo mucho más bonito. Julio viene con capítulos nuevos, no te quedes viendo los que ya repetiste una y otra vez. Este julio para Cáncer va a ser bastante interesante, así que atento. Hasta aquí la primera parte. Si ya te sentiste identificado con algún signo, espera un poco más porque aún tengo el tráiler de los demás signos para compartir contigo. Así que quédate en sintonía, vamos a disfrutar de la buena música. Estamos en miércoles de modo vintage y hay canciones que obviamente no pueden faltar en la lista. Cristian Castro, Amor, cuando son las 7:39 a través de Es Latina Radio, vive en ti.

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irresponsables de los babasónicos, presente en modo vintage, pero es Latina Radio, la estación que vive en ti. Y es momento de conectarnos nuevamente con los astros, porque estamos hablando de ese tráiler para este mes de julio. Es el primer día, así que a ver qué nos puede pasar. Cáncer ya abrazó hasta la banda sonora, ahora sí llega Leo. Y como era de esperarse, entró en cámara lenta. Leo, tu tráiler tiene una escena donde todos giran la cabeza para mirarte, pero la sorpresa no es esa. La sorpresa es que este mes vas a brillar más cuando seas auténtico. Cuando intentes impresionar a alguien, no va a funcionar. Así que vale más ser auténtico que pues fingir que eres otra persona para impresionar. Leo ya pidió repetir esa escena, mientras Virgo ya está buscando un error de continuidad en el tráiler. Virgo, tu película empieza con un escritorio perfectamente ordenado. Y 5 minutos después, todo cambia. Julio viene a enseñarte que algunos de los mejores momentos no estaban en el plan. Y eso también tiene su encanto. Virgo ya quería editar el guión. Ahora viene Libra, que todavía no decide si le gusta más el tráiler o el póster de la película de Julio. Libra, tu adelanto muestra una decisión que llevas tiempo postergando. Y adivina qué, este mes ya no hay botón de después. Tranquilo, cuando des el primer paso, todo lo demás empieza a acomodarse solo. Libra sigue eligiendo entre la opción A, entre la opción B, mientras Scorpio ya sospecha que el verdadero final está escondido en una escena post-créditos. Scorpio, tu tráiler viene misterio, sí tiene mucho misterio, y obviamente, esta vez la mejor sorpresa llega cuando dejas de investigar todo, Scorpio. Julio quiere sorprenderte, así que déjalo hacer su trabajo. 7 de la mañana con 51 minutos, aún tengo más tráilers para compartir contigo. Seguimos con la buena música y ya van llegando tus solicitudes. Y eso me hace muy feliz. Aprovecho para mandarle un gran saludo a nuestro querido amigo Jorge Luis, que ya se va reportando. Nos dice, quiero solicitar una joya musical a 1 minuto de ti, de Michael Erezun. Una canción que nunca pasa de moda y siempre trae buenos recuerdos. Bueno, en Es Latino Radio, lo pides, lo tienes, que la disfrutes.

0: la mañana con 55 minutos y estábamos escuchando canciones que te hacen viajar a través del tiempo. Estamos en miércoles de modo vintage y tú puedes solicitar tu canción favorita al siguiente número:
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0: Y así nos conectamos por última vez con el universo. Estábamos hablando del tráiler de tu mes porque estamos en el primer día de julio. Scorpio ya pausó el tráiler para buscar pistas y ahora llega Sagitario, que preguntó si la película incluye un viaje. Sagitario, la primera escena te muestra diciendo vamos, total, ¿qué puede pasar? Y justamente ahí empieza la aventura. Julio trae planes improvisados y más de uno va a terminar siendo inolvidable. Sagitario ya salió antes de terminar la función, ahora llega Capricornio, que probablemente compró la entrada hace un mes. Capricornio, tu película empieza con trabajo, sí, era bastante predecible. Pero el giro del guión llega cuando descubres que también puedes disfrutar sin sentir culpa. Y ese va a ser uno de los mejores plot twists de el mes. Vámonos con Acuario, porque tu tráiler arranca con una idea tan rara que nadie te va a creer. Pero espera un poco, porque Julio tiene la costumbre de darle la razón a las ideas diferentes. Así que no la sueltes rápido, Acuario. Acuario ya escribió la segunda parte y cerramos con Piscis, que seguramente ya se emocionó con la música del tráiler. Piscis, tu adelanto termina con una frase muy simple. Esta vez sí. Eso que vienes postergando, ese sueño, ese plan, Julio quiere verte intentándolo. Porque a veces la mejor película empieza el día que dejas de imaginarla y decides protagonizarla. Y ahora sí, ya escuchaste el tráiler, solo queda una cosa, disfrutar el estreno. ¡Bienvenido, Julio! Y si no alcanzaste a escuchar tu mensaje, escríbeme con tus

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0: Esta canción estoy segura que te llevó a un momento específico de tu vida, probablemente tu adolescencia. ¿Alguna vez fuiste emo o no? Arrancó julio, nuevo mes, nuevas metas, pero hay cosas que nunca cambian y una de esas son esas canciones que apenas empiezan a sonar y todos pensamos, uy, esta sí es una de esas canciones que ruega demasiado. Porque aceptémoslo, todos conocemos esa canción donde el cantante hace hasta lo imposible por recuperar a alguien, pide otra oportunidad, promete cambiar o simplemente no se da por vencido. Y aunque a veces nos da risa, igual terminamos cantándola todo pulmón. Así que quiero saber tu opinión. Para ti, ¿cuál es la canción más migajera? Esa que escuchas y dices, ya pues, que tenga un poquito de dignidad. Quizás es una que te encanta, aunque reconozcas que la letra va por ese lado. Y si esa canción te recuerda alguna historia, una dedicatoria, un desamor o una anécdota divertida, cuéntamela también. Seguro más de uno va a decir, ay, a mí también me pasó. Así que, ya que estamos hablando de música, aprovecha para pedir tu canción favorita, tu canción migajera. La que quieras escuchar para arrancar julio con buena onda, dedicarle a alguien o simplemente disfrutar mientras te acompaño. Estamos en miércoles de modo vintage, puedes solicitar tu éxito latino clásico favorito. Mientras te leo, te escucho, mientras me cuentas para ti cuál es la canción más migajera, manda tus notas de texto o de audio al siguiente número.
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0: Porque en Es Latino Radio lo pides, lo tienes. Se viene una canción que es hermosa y una de mis favoritas de Llegas. Y también una de las favoritas de Adrián, que fue quien la programó. La escuchas por Es Latino Radio.

Octavia, por la eternidad, esta canción hermosa que no puede faltar en miércoles de modo vintage. Y con esta canción le mandamos un saludo a nuestro querido amigo Simon, que está en sintonía de la radio, que fue quien nos pidió esta hermosa canción. Y aprovechando bandas paseñas, iniciando el mes de la paz, atención, industrias publicitarias, a que veas que te vean en grande, te ofrecemos inflables publicitarios, inflables herméticos, inflables para helio, gigantografías, tanques para agua, corte láser, juegos inflables, globos aerostáticos y más. 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Seguimos con la buena vibra, por supuesto, Maná, como un perro enloquecido. Una solicitud musical de nuestro querido amigo Rami, que está en sintonía de la radio. En Es Latino, lo pides.

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0: Belanova presente en modo vintage con Por Ti a través de Es Latino Radio, la estación que vive en ti. Atención, déjame contarte un dato que estoy segura que te va a sacar una sonrisa. Dicen que de los errores salen las mejores ideas y este invento es la prueba perfecta. En 1942, el químico estadounidense Harry Cooper estaba trabajando en nuevos materiales para fabricar miras de precisión durante la Segunda Guerra Mundial. Pero apareció un compuesto que tenía un problema, se pegaba casi a todo lo que tocaba. Como era demasiado adhesivo, pensaron que no servía para este proyecto y lo guardaron en un cajón. Sí, lo dejaron olvidado durante varios años. Recién en 1951, Cooper volvió a encontrarse con ese mismo material y, bueno, se dio cuenta de que aquello que había sido un inconveniente, en realidad podía ser una gran ventaja. Un año después, en 1952, fue presentado al mundo como el primer pegamento instantáneo, conocido por muchos como Super Pegamento. Desde entonces ha servido para reparar juguetes, tazas, zapatos, adornos y también para protagonizar esas historias en las que alguien termina con los dedos pegados por unos segundos. Al final, este invento nos recuerda que a veces aquello que parece un fracaso solo está esperando el momento correcto para demostrar que era una gran idea. ¿Conocías este dato? ¿No lo conocías? Puedes compartir tu opinión conmigo al siguiente número.
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0: Aprovecho y le mando un abrazo a nuestra querida amiga Anita, que está en sintonía de la radio, que nos pide de RBD Rebelde. Muchas gracias por la sintonía en Es Latino Radio. Lo pides, lo tienes.

0: Marta tiene un marcapasos presente en modo vintage canción de los hombres G. Cuando son las 8 de la mañana con 38 minutos.
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0: Hablemos de la primera tendencia del día, un gol que provocó un sismo, si así como lo escuchas. Esto fue lo que realmente pasó en México. Durante el partido entre México y Ecuador en el Mundial 2026, el gol de Julián Quiñones desató una ola de comentarios en redes sociales porque muchos aseguraban haber sentido un pequeño temblor justo en el momento de la celebración. Pero la realidad fue otra porque las autoridades y los servicios sismológicos no registraron ningún microsismo en ese instante. Lo que sí ocurrió fue una vibración provocada por miles de aficionados saltando y celebrando al mismo tiempo. Un fenómeno conocido como sismo de afición, que ya se ha visto en otros eventos deportivos y conciertos masivos. El momento fue tan eufórico que las redes sociales hicieron el resto, convirtiendo la anécdota en una de las historias más comentadas del mundial. Y ahora te pregunto, ¿alguna vez celebraste un gol con tanta emoción que sentiste que tembló todo a tu alrededor? ¿Puedes compartir tu opinión conmigo al siguiente número?
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0: Ay, el limbo así fue cuando son las 8 de la mañana con 50 minutos. Y es momento de hacer un viaje por el tiempo a través de la música. Primero de julio arrancamos un nuevo mes con una fecha que dejó canciones históricas, discos inmortales y decisiones que cambiaron para siempre la industria musical. Súbele el volumen porque aquí van 60 segundos de historia musical muy importante. 1963, The Beatles entraban a los estudios EMI de Londres para grabar She Loves You, una canción que terminaría convirtiéndose en su primer sencillo en vender más de 1 millón de copias en el Reino Unido. Lo más sorprendente es que John Lennon y Paul McCartney grabaron She Loves You y I Get You en menos de 4 horas. Nadie imaginaba que ese inolvidable Yeah, Yeah, Yeah se convertiría en uno de los coros más famosos de la historia del pop. 1983, Bon Jovi firmaba su primer contrato con Mercury Records, el paso que daría inicio a una de las carreras más exitosas del rock. Apenas un año después llegaría Runaway, y más adelante himnos como Living on a Prayer, You Give Love a Bad Name y It's My Life. Curiosamente, antes de decidirse por el nombre Bon Jovi, la banda llegó a considerar otras opciones. Al final optaron por usar el apellido de John Bon Jovi, una decisión que terminó convirtiéndose en una de las marcas más reconocidas del rock mundial. 1979, Sony lanzaba en Japón el primer Walkman, un pequeño reproductor portátil que cambió para siempre nuestra forma de escuchar música. Por primera vez, millones de personas pudieron llevar sus canciones favoritas a cualquier lugar. Parece algo normal hoy, pero sin aquel invento probablemente no existirían los reproductores portátiles, los MP3 o la forma en la que hoy disfrutamos la música desde el celular. Tres hitos bastante importantes. Cuéntame cuál de estos tres es tu favorito. Puedes compartir tu opinión conmigo al siguiente número:
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0: Nos vamos con esta canción que también es una solicitud musical. Y le mandamos un abrazo a Carlita, que está en sintonía de la radio, que nos pide Alex Sintek, Más Fuerte de lo que Pensaba. Una canción que va dedicada para ella misma por haber superado tantas

Más fuerte de lo que pensaba de Alex Syntek, presente en miércoles de modo vintage cuando son las 8:56. Tengo algo que contarte de la canción que ya se viene. I Want You, el hit que casi nadie podía cantar completo. Sí, te estoy hablando de la canción I Want You de Savage Garden del 96. Te cuento el mito de esta canción y es que se hizo famosa solo por su pegajoso coro. La realidad es que lo que realmente llamó la atención de esta canción fue un detalle muy poco común. Darren Hayes canta los versos a una velocidad impresionante con decenas de palabras seguidas y casi sin tomar aire. De hecho, cuando el sencillo empezó a sonar en las radios, muchos locutores y fans comentaban que era casi imposible seguir la letra en la primera escucha. Esa forma acelerada de cantar terminó convirtiéndose en una de las marcas más reconocibles del tema. Y ahí está lo curioso, porque mientras la mayoría de los éxitos pop buscaban letras simples y pausadas, I Want You rompió la regla con un estilo casi atropellado. Y justamente eso hizo que esta canción sea

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0: Aventura mi corazoncito cuando son las 9:09 a través de Es Latina Radio, la estación que vive en ti. Y atención, porque esta canción era una solicitud musical de nuestro amigo Leonardo, que también se une a la participación y nos dice: de las canciones para mí que son bien migajeras es la de Almohada de José José, Pobre Secretaria de Daniela Romo, La Gata Bajo la Lluvia de Rocío Dúrcal y Costumbre también de Rocío Dúrcal. Muchas gracias por participar. También hay más personas que se van sumando a la sintonía, como Sebastián, que nos dice: hola Janis, buenos días. Sobre la dinámica, la canción más migajera para mí es la de Los Vivis, Si Tú Me Dejas, y la de Mon Laferte, Mi Buen Amor. Lo digo porque mis mejores amigos eran novios y como toda pareja pelearon y comenzaron a dedicarse canciones, y pues yo trataba de que vuelvan y como no se querían ver, me tocó ser el mensajero. Pero al final, pues no regresaron. Ay no, qué triste. Y así también nos pide la canción de Miguel Mateos, Obsesión, canción que vamos a estar escuchando en instantes. Muchas gracias a todas las personas que se van sumando a la sintonía. Si tú quieres participar contándome para ti cuál es la canción más migajera y programar tu canción favorita, puedes hacerlo al siguiente número:
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0: Seguimos con más mensajes, claro que sí, porque se suma a la sintonía nuestra querida amiga Fabita Martínez. Ella nos dice: buenos días, quisiera programar una canción, por favor, Verano del 57 de los Zimbabue. Saludos muy especiales para mis queridos amigos Silvia, Mabel, Jessie, Madeline y Josué, que escuchan la radio todos los miércoles vintage en el trabajo. Un saludo para todos ellos, que sea un bonito inicio de mes y que tengan una muy bonita jornada. Claro que en Es Latina Radio lo pides, lo tienes. 9 de la mañana con 11 minutos y esta canción va perfecto con el miércoles de modo vintage. ¿Qué recuerdos te trae la Zimbabue Verano del 57 que nos lleva directamente hasta 1994? La escuchas a través de Es Latino Radio, la 100.3 FM en La Paz, el Alto Viacha, y la 106.0 en Cochabamba.

Abres tus ojos, ¿a qué momento te lleva esta hermosa canción? Sí, la escuchábamos en miércoles de Modo Vintage a través de Es Latino Radio, la estación que vive en ti. 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Son las 9 de la mañana con 19 minutos. Seguimos con más música, más éxitos. Y nos vamos con Los Pericos y esta canción que sé que la vas a disfrutar. Waiting a través de Es Latino Radio, la estación que vive en ti.

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0: Latino Radio, solicitas tu canción favorita y la tienes, claro que sí. Así como lo hizo nuestro querido amigo Sebastián desde Brasil. Si tú quieres programar tu éxito latino vintage favorito, puedes hacerlo al siguiente número.
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0: Tengo algo muy increíble para contarte. ¿Seguro alguna vez escuchaste que los gatos naranjas son más traviesos o que los negros son más tranquilos? ¿Será un mito o será una realidad? La ciencia dice que sí podrían existir algunas tendencias, ya que ciertos genes relacionados con el color del pelaje también pueden influir en el comportamiento. Sin embargo, eso no significa que el color defina por completo la personalidad de un gato. Lo que realmente marca la diferencia es cómo fue criado, si estuvo bien socializado desde pequeño y el ambiente en el que vive. Así que un gato negro no será cariñoso solo por ser oscuro, ni uno naranja será inquieto únicamente por su color. Al final, cada gato tiene su propia forma de ser. El pelaje puede dar alguna pista curiosa, pero quien escribe la verdadera historia de su carácter es su experiencia de vida. ¿Qué otro dato del mundo animal te sabes? Puedes compartirlo conmigo al siguiente número.
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0: Mientras seguimos con más música, más éxitos. Le mandamos un saludo a la persona que se sumó a la sintonía y nos pidió esta hermosa canción de Marcelo Cezanne, Toma tu tiempo y sueña. Lo pides, lo tienes, que la disfrutes.

0: Marcelo Cezanne, toma tu tiempo y sueña a través de Es Latino Radio, la estación que vive en ti, cuando son las 9 de la mañana con 36 minutos. Y si es momento de hablar de algo, que te hacía una consulta hace instantes. Para ti, ¿cuál es la canción más migajera que existe? Ya van llegando tus respuestas y eso me hace muy feliz. Así también van llegando más solicitudes musicales. A ver, Jorge Luis nos dice, la de J Balvin con Bizarrap tiene ese momento de darte cuenta de que todavía no superas a alguien y sigues enganchado emocionalmente. Para mí sí entra en la categoría de canción migajera. Muchas gracias, Jorge Luis, por participar. Mañana con mucho gusto vamos a escuchar esa gran canción de J Balvin junto a Bizarrap. Y también le mandamos un saludo a las personas que se van sumando con sus solicitudes musicales, como Scarlett, que nos pide la canción de Paulina Rubio, El Último Adiós. Y también se va sumando Abdiel a la sintonía y nos pide la canción de La Oreja de Van Gogh París, ya que ayer ganó Francia, ¿es verdad? Le mandamos un abrazo a Alex hasta Cochabamba, que nos pide la canción de Babasónicos, El Loco, canción que vamos a estar escuchando en instantes. Muchas gracias a todas las personas que se van sumando a la sintonía. Y tú cuéntame para ti cuál es la canción más migajera. Y si quieres programar tu canción favorita y miércoles de modo vintage, puedes hacerlo al siguiente número:
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0: En Es Latino Radio, lo pides, lo tienes. Babasónicos, El Loco, que la disfrutes.

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0: Trátame Suavemente es una de mis canciones favoritas de Soda Stereo y le agradezco a Ale, que fue quien nos pidió esta hermosa canción. Lo hizo a través de TikTok. Si tú quieres unirte al live, puedes hacerlo. Puedes sintonizarnos en @eslatinoradio en todas las plataformas digitales. Tengo que contarte acerca de la palabra de hoy, porque hay lugares donde todo parece tranquilo hasta que de repente se arma un lío enorme. Gritos, confusión, desorden por todos lados, y por eso existe una palabra tan curiosa como divertida: trapisonda. Trapisonda significa un alboroto, un desorden o una situación caótica llena de confusión. No es un problema cualquiera, en este caso, pues es un caos donde todos hablan al mismo tiempo, nadie se pone de acuerdo y parece imposible recuperar el orden. Lo más curioso es su origen. La palabra proviene de Trebisonda, una antigua ciudad ubicada en la costa del Mar Negro. Con el paso del tiempo, su nombre terminó asociándose al español en situaciones de gran revuelo y confusión. Hoy, cuando alguien dice se armó una trapisonda, ya sabes que no habla de una ciudad, habla de un verdadero caos, y cuando el desorden se apodera de todo, eso es una trapisonda. ¿Conocías esta palabra? ¿No la conocías? Puedes compartir otra palabra curiosa que te sepas al siguiente número:
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0: 9 de la mañana con 48 minutos, nos vamos con La Oreja de Van Gogh París a través de Es Latina Radio, la estación que vive en ti.

Paulina Rubio, el último adiós a través de Es Latino Radio. Un saludo muy grande a Scarlett, que fue quien pidió esta canción. Espero que la hayas cantado y la hayas disfrutado con todo. Hablemos de la siguiente canción que se viene. Yo sé que la vas a disfrutar junto conmigo. Bueno, te voy a estar contando un mito de la canción Back to Black de Amy Winehouse. Es solo una balada sobre un corazón roto. La realidad es que Back to Black nació después de que Blake Fielder Civil terminara su relación con Amy para volver con una expareja. Mientras él regresaba a su antigua vida, Amy escribió sobre volver a la suya, la oscuridad, la soledad y los lugares donde buscaba algún refugio cuando todo se rompía. Lo más impactante es el significado del título. Back to Black no habla de un color, sino de volver a ese estado emocional oscuro que aparece cuando una pérdida te consume. Amy llegó a explicar que mientras él volvía con ella, ella volvía al negro. Una metáfora de recaer en el dolor y sus demonios personales.

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Juanes Gotas de Agua Dulce nos acompaña así para iniciar el último bloque de Vive Latino por Es Latino Radio a través de la 100.3 FM en La Paz, el Alto Viachi y la 106.0 en Cochabamba. Te hacía la pregunta hace un instante para ti, ¿cuál es la canción más migajera? Fer dice, mi canción más migajera es la de Zoe SKR. DJ Fantasma nos dice, la canción más migajera para mí es Regresa a mí de Il Divo. Emil también se suma a la sintonía y nos dice, yo creo que la canción más migajera es de Mon Laferte, Tu Falta de Querer. Muchas gracias a todas las personas que se sumaron contándome para ti cuál es la canción más migajera. Y así también muchas gracias por programar tu canción favorita. Se suma a la sintonía Canan desde la ciudad del Alto y nos pide la canción de Octavia Redención, canción que vamos a estar escuchando en instantes. Muchas gracias a todos por la sintonía. Seguimos con más éxitos, más música. Y también le mandamos un saludo a Emil que nos pidió de La Ley aquí. Y claro que en Es Latino Radio lo pides, lo tienes. Seguimos con la buena vibra de miércoles de Modo Vintage cuando son las 10 de la mañana con 10 minutos. La Ley suena fuerte y esta canción es perfecta para iniciar el mes con todo. La Ley aquí por Es Latino Radio y los éxitos del mundo latino.

0: 10 de la mañana con 18 minutos, iniciamos julio con todo, el mes de los paseños al ritmo de Octavia con Redención. Y atención, déjame contarte algo increíble porque hoy es el Día Internacional de las Frutas, así que te dejo un dato que seguro te va a servir demasiado. Si eres de los que arranca el día con fruta, vas bien, pero los especialistas dicen que hay algunas que son mejores para el desayuno, como la manzana, la pera, el kiwi, la naranja o los frutos rojos. Porque tienen más fibra, te mantienen con energía por más tiempo y hacen que el hambre no aparezca tan rápido. Y ojo con este detalle, siempre que puedas, cómela entera y no en jugo. La razón, pues al exprimirla pierde gran parte de la fibra, que es justamente la que más beneficios te aporta. Así que ya sabes, hoy tienes la excusa perfecta para celebrar este día de la forma más rica y saludable. Agarrando una fruta, tu favorita, y empezando la mañana con el pie derecho. 10 con 19 minutos, seguimos con más éxitos, más música.
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0: Le mandamos un saludo a Jorge, que está en sintonía de la radio y nos pide Río, la universidad, cosa de locos, por Es Latino Radio, la estación que vive en ti.

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Miguel, por debajo de la mesa, una solicitud musical de Wilmer que nos la pidió vía TikTok. Muchas gracias, Wilmer, por solicitar tu canción favorita en miércoles de modo vintage. 10 de la mañana con 30 minutos, Industrias Publicitarias AGB, haz que te vean en grande. 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Seguimos con la buena música que nos lleva a un momento en específico. Dime, ¿tu canción favorita qué momento te lleva? Estás en Es Latino Radio, modo vintage, a la 100.3 FM en La Paz, el Alto Viacha, a la 106.0 en Cochabamba y la 91.1 FM en Villazón por Radio Energy. Soy Nanek, sé que te tengo a ti.

Buenos Aires, eres otra vez de Es Latino Radio, la estación que vive en ti, cuando son las 10 de la mañana con 39 minutos. Y atención, porque te hacía la consulta hace un instante. Y bueno, para ti, ¿cuál es la canción más migajera? Se suma la sintonía a nuestro querido amigo Wiz y nos dice: buen día, Tony, espero que hoy te vaya muy bien. Respondiendo a la dinámica, la canción más migajera para mí es la de Miranda Mentía. La letra dice que cuando terminas con alguien diciendo que no hay problema, pero luego andas de celoso mirando dónde está y qué está haciendo, pues mentía. Así también Simon se suma a la sintonía, a la dinámica, y nos dice: hola, Johnny, sobre la dinámica, la canción más migajera de Paloma Mayor es Corazón Partido, de Alejandro Sanz. Y la otra que le sigue a Rey, que ganó Olvidándote. Ahí vamos, vivan las palomas migajeras, dice Simon. Muchas gracias, Simon, por tu participación. Y también Rodri se suma a la sintonía y nos dice: buenos días, la canción más migajera es la de Carin León, Casi Oficial. Una canción de rogar, no dejes que me vaya, por favor. Muchas gracias a todas las personas que participaron contándome cuál para ti es la canción más migajera de todas. Y seguimos con más música, más éxitos, Electroshock, Endiablado, por Es Latino Radio, la estación que vive en ti.

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0: Puertorriqueña Reprise, cuando son las 10 de la mañana con 50 minutos, estás en Es Latino Radio, la estación que vive en ti.
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0: Y esta es la última tendencia de hoy. ¿Por qué taparse la boca ahora puede costarte una tarjeta roja? Durante el partido entre México y Ecuador por los 16avos de final del Mundial 2026, el defensor ecuatoriano Piero Hincapié fue expulsado por taparse la boca mientras le reclamaba al árbitro una acción sancionada bajo la llamada Ley Vinicius. ¿Qué significa esto? Pues la norma busca evitar que jugadores oculten posibles insultos, amenazas o expresiones discriminatorias al hablar con árbitros o rivales. Al cubrirse la boca, los jueces no pueden verificar qué se dijo, por lo que esa conducta puede interpretarse como antideportiva y derivar en una sanción disciplinaria. La medida nació para promover más transparencia y respeto dentro del campo, especialmente después de varios episodios de insultos y actos discriminatorios que marcaron el fútbol en los últimos años. Y ahora te pregunto, ¿crees que esta regla ayuda a mejorar el comportamiento de los jugadores o es una sanción demasiado estricta? Puedes compartir tu opinión conmigo al siguiente número.
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0: Y seguimos con más música, más éxitos.
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36 minutos, escrúpula de Lucas. Así es, presente el miércoles de modo vintage esa canción que sí, espero que la hayas disfrutado con todo. Y así, casi sin darnos cuenta, llegamos al final de Vive Latino. Son exactamente las 10:56. Y quiero agradecerte por haber compartido esta mañana conmigo. Soy Jenny Llanos y como siempre ha sido un gusto acompañarte entre buena música, historias curiosas y momentos para desconectarnos un rato de la rutina. Pero ojo porque la programación continúa, quédate en sintonía de la 100.3 FM en La Paz, el Alto Viacha, la 106.0 en Cochabamba y la 91.1 FM en Villazón por Radio Energy, porque en instantes llega Like junto a Maciel Gutiérrez. Y nunca lo olvides, hoy no empezamos de cero, pero sí podemos ajustar el rumbo. Me despido con una canción que viene perfecta para este miércoles de modo vintage, para que la disfrutes, la cantes y probablemente te haga recordar algo o a alguien. Bon Jovi, Always, y con esta canción me voy. Y será conmigo hasta mañana. Chau, chau, chau, que la disfrutes.

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10 con 11 minutos, estás en Es Latino Radio, la estación que vive en ti. ¡Hey! ¡Feliz miércoles primero de julio! Hola, espero que estés teniendo una hermosa mañana. Comenzamos un nuevo mes y con él llega nuevas oportunidades para empezar de nuevo, aprender y seguir creciendo. Recuerda que no necesitas hacerlo todo hoy, lo importante es avanzar paso a paso sin perder la ilusión de poder cumplir ese sueño que tienes. Soy Maciel Gutiérrez y esto es Live. Buen miércoles de Modo Vintage.

8:17, estás en el programa donde todo te gusta like. Ok, vamos a revisar cómo se encuentra el clima en este momento. Nos encontramos en la ciudad de La Paz a 13 grados centígrados, el clima está mayormente soleado. En la ciudad más joven de Bolivia nos encontramos a 11 grados centígrados, el clima está soleadísimo. Y en Cochabamba nos encontramos a 19 grados centígrados, eso quiere decir que el clima está soleado. Y nos trasladamos también a Santa Cruz y el clima está aproximadamente a 17 grados centígrados, el clima está soleado. Pero por favor no se confíen porque saben que estamos en invierno, así que es mejor abrigarse para no pasar frío, ¿ok? Y también estamos súper emocionados en la ciudad de La Paz porque sí, iniciamos con el mes aniversario de la ciudad de La Paz, las fiestas julianas. Cuéntame, ¿qué es lo mejor de ser paseño si tú que vives en la ciudad de La Paz? Espero tu mensaje a través del 698-88-399.

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Y sí, sí, somos latinos. Ey, ¿sabías que existen 20 países soberanos en el mundo a los que se clasifica oficialmente como latinos? Sí, somos 20 países exactamente. 11 horas con 30 minutos, estás en Like en Es Latino Radio, la estación que vive en ti. Ok, ya estamos en miércoles de modo vintage, en miércoles de recuerdos. Así que nos vamos a ir a recordar qué pasaba en 1990. Ese año se estrenaba la película Despertares, una historia inspirada en hechos reales que nos recordaba el valor de la esperanza, la paciencia y la importancia de aprovechar cada instante en la vida. Y mientras esta emotiva película llegaba a los cines, también sonaba ¿Dónde vas? De Chayanne, una canción que hablaba del miedo a perder a la persona que amas y querer cuidar ese amor antes de que sea muy tarde. Así que con esta canción desempolvamos todos los recuerdos que tenemos de 1990.

0: Son las 11:36, estás en miércoles de Modo Vintage en Like. Ey, mientras el mundo habla de fútbol, el ballet también vive su propio mundial. Sí, lo escuchaste bien, el ballet. Cada 4 años se celebra el Concurso Internacional de Ballet de Moscú, uno de los más importantes del mundo. Este año reúne 362 bailarines de 35 países, todos compitiendo sobre el histórico escenario del Teatro Bolshoi. El certamen finaliza el 5 de julio, ya nada más faltan unos pocos días, y para muchos artistas representa el sueño de toda su vida. Prácticamente se preparan desde muy pequeños. Cuéntame, ¿a ti te gusta el ballet, sí o no? Y creo que este es el sueño de todos los niños, en realidad de todas las niñas como tal, cuando veíamos películas de bailarinas de ballet, pues esto sí pasa en la vida real. Hay personas que realmente se preparan para esta disciplina. Cuéntame, ¿te gusta? Espero tu mensaje a través del 698-88-399 en Es Latino Radio, la estación que vive en ti.
1: Música de rey. Gracias, mi hermano, es así.

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Atrévete a pedir la canción que más te gusta, como diría Calle 13, y puedes hacerlo a través de nuestra línea de WhatsApp. Sí, una canción que te recuerde un momento hermoso que hayas vivido en el pasado. Puedes hacerlo a través del 698-88-399. Ok, son las 11:48. 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
1: Yeah. 11:55 minutos, me escuchas a través de Like en Es Latino Radio, la estación que vive en ti. Ok, ahora te cuento. Uno de los recuerdos más bonitos que tengo de mi infancia es sentarme con mi mamá a ver telenovelas, ¿sí? A ver telenovelas. Aunque parezca raro, ella me hacía ver Betty la Fea y Pasión de Gavilanes. Al principio no me gustaba mucho, pero poco a poco les fui agarrando cariño. Terminábamos comentando cada capítulo, defendiendo a nuestros personajes favoritos y esperando con emoción el siguiente episodio. Hoy me doy cuenta de que quizá por eso me encantan las series largas, pero más que las historias, lo que realmente extraño es ese tiempo compartido con mi mamá. Es un recuerdo que siempre lo llevo en mi corazón y también lo voy a replicar cuando tenga hijos. Este Storytime no es mío, es de Liz, me lo envía a través del 698-88-399. Liz, has desempolvado viejos recuerdos que creo que la mayoría de los niños tenemos, o bueno, recordamos en esta ocasión. Hey, ahora te quiero preguntar a ti, ¿qué telenovela veías con tu mamá cuando eras niño o adolescente? Y que al principio no te gustaba, que mamá te obligaba y te decía, yo tengo el control porque esta es mi casa. Pero después terminó encantándote. Espero tu mensaje de audio, sí, me puedes enviar un audio, o de texto a través del 698-88-399 en miércoles de Modo Vintage, en miércoles de Recuerdos. Scatman's World.

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0: Ya es mediodía, 12 horas con 7 minutos. Estás en Like en Es Latino Radio, la estación que vive en ti. Estamos platicando acerca del Story Time de Liz en miércoles de modo vintage, en miércoles de recuerdos. Justamente estamos recordando nuestra infancia, nuestra adolescencia, cuando el único medio de entretenimiento era el televisor. Sí, ahora existen diferentes medios de entretenimiento. Está el celular principalmente, las tablets, las computadoras, el PC, pero antes solo era la TV. Entonces todos en la familia se peleaban por quién va a tener el control para ver el programa que más le gusta. Y sí, siempre ganaba la mamá y nos hacía ver sus telenovelas. ¿Tú recuerdas qué telenovela veías con tu mamá cuando eras niño o adolescente y que al principio no te gustaba pero después te terminó encantando? Hoy vamos a platicar acerca de eso. Vamos a leer los mensajes que nos llega a través de nuestra línea de WhatsApp, el 698-88-399. Se suma a los mensajes también a través de la plataforma de TikTok, porque sí, estamos en vivo y en directo. Will Flores y comenta: yo vi la película Ángeles, la telenovela Ángeles sin Paraíso. Es un clásico, es una telenovela infantil mexicana de 1992. Vaya, es de añazos. Gracias, Will Flores. ¿Y más o menos cuántos años tenías? ¿Lo recuerdas? ¿Y quién te hizo ver esta telenovela? ¿Fue mamá, la tía, la hermana? A ver, cuéntame un poquito más. Marce también se suma a los mensajes y escribe: yo vi la telenovela Pantanal, una telenovela de 1990. ¿De qué trataba la telenovela, Marce? Es así que no la recuerdo muy bien. Ok, DJ ese también se suma a los mensajes y comenta: yo con mi mamá veía la telenovela El Premio Mayor de 1995. Gracias, DJ, por compartirme ese hermoso recuerdo. Pero nadie me está complementando la respuesta y contando si le terminó gustando la telenovela como tal o simplemente como que no, se aburrió y hasta el momento lo mantiene. Porque sí, hay personas que hasta hoy no les gustan las novelas largas, pero bueno, algunos nos acostumbramos y a la fuerza tuvimos que aprender a verlas y nos llegó a gustar, sí, nos llegó a encantar. Ok, espero tu mensaje de ti al 698-88-399. Cuéntame qué telenovela veías cuando eras niño o adolescente, porque mamá tenía que tener el control del televisor. Espero tu mensaje en Like en Es Latino Radio, la estación que vive en ti.
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Shakira nos dice Waka Waka, una de las canciones favoritas de las personas acerca del mundial. Y bueno, coméntame si te gusta esta del 2026 o te gusta más esta de Waka Waka. Son las 12 horas con 17 minutos. Estamos en Like en Es Latino Radio, la estación que vive en ti. En miércoles de modo vintage, en miércoles de recuerdos. Estamos recordando la telenovela que veíamos con nuestros papás o de repente con la tía, con el hermano mayor. Yo qué sé, pero era una persona adulta que tenía el poder del control remoto del televisor. Cuéntame, ¿qué telenovela veías con esa persona que al principio no te gustaba porque eras niño y tú querías ver dibujos animados, pero ya como que después de ver unos 5 episodios te empezó a gustar muchísimo? Espero tu mensaje a través de nuestra línea de WhatsApp, el 6-9888-399. Chusbis, suma los mensajes y escriba ¡Vivan los niños! ¡Sí, que vivan los niños! Cuando era pequeño veía con mi mamá Marimar o Carrusel. ¡Marimar, Chusbis! ¡Qué buenos recuerdos! Yo también veía esas dos telenovelas con mi mamá. Martín también se suma los mensajes y comenta, yo de niño veía a Renzo el Gitano. Es un clásico. Es una telenovela de 1967. ¡Wow! Es de hace muchísimo tiempo. Voy a verlo. Ok, Andrea también se suma los mensajes y comenta, yo veía a Betty la Fea. Al principio me aburría muchísimo, pero terminé esperando cada capítulo con mi mamá. Recuerdo que más o menos tenía 10 años. Mi personaje favorito era Nicolás Mora porque siempre me hacía reír. ¡Ay, Andrea! ¡Qué buena telenovela, eh! Yo igual vi Betty la Fea. Ok, seguimos con más mensajes. Tú también puedes comentarme qué telenovela recuerdas de tu infancia que al principio no te gustaba, pero después te morías por ver cada capítulo. Espero tu mensaje en miércoles de modo vintage, en miércoles de recuerdos, a través del 6-9888-399. 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

sí, esta canción va perfecto con el tema que estamos platicando acerca de las telenovelas. La Descarada, la canción de la telenovela del 2004 de Ruby. Coméntame, ¿viste esta telenovela o no? Espero tu mensaje a través de nuestra línea de WhatsApp y no solo eso, también puedes pedir la canción vintage, la canción que te recuerde algo lindo de tu infancia o de tu adolescencia. Estamos platicando acerca de qué telenovela veías con tu mamá cuando eras niño o adolescente, que al principio no te gustaba, pero después te terminó encantando y pediste cada capítulo. Vamos a leer los mensajes que nos llega. Dancito escribe: Carita de Ángel, la vi con mi mamá y me encantó. Ay, qué bonita telenovela. Yo creo que existía también telenovelas infantiles y también existía telenovelas que estaban prohibidas, pero igual nuestros papás nos hacían verlas y como que cuando pasaba algo que era inapropiado nos tapaban la cara y nos decían, no, eso no lo veas, o te decían salite. Ok, seguimos con los mensajes. Chusby también se suma y escribe que la película que le encantaba era Marimar. Ok, muchísimas gracias. Super DJ también escribe y comenta: yo sí veía la telenovela Aventuras en el Tiempo. Es una exitosa telenovela del 2001. Wow, el año en el que yo estaba naciendo, ahí estaban viendo esa telenovela. Andrea también se suma y nos comenta que le gustaba Pasión de Gavilanes. ¡Qué telenovela! La recuerdo muchísimo. Triángulo del Sur también se suma a los mensajes y comenta: en mi casa me traumaron con la novela Usurpadora. Al final ya me gustó, pero al principio como que no. Esto fue con mis primas. Seguramente las primas eran mayores de edad y como que te decían, ok, nosotros te cuidamos, pero a cambio tú te quedas viendo la telenovela con nosotros en el sillón. Muchísimas gracias por compartirme tu respuesta. Ok, tú también puedes sumarte a los mensajes, enviarme un audio o un mensaje en texto enviando un saludo a esa persona que te inició en las telenovelas a través de nuestra línea de WhatsApp, el 698-88-399.

0: Y sí, esta canción es para dedicar a esa persona que jamás, jamás nos va a olvidar, porque bueno, como nosotros no hay dos. 12:34, estás en Like en Es Latino Radio, la estación que vive en ti, en miércoles de modo vintage, en miércoles de recuerdos. Estamos recordando nuestra infancia, adolescencia, cuando la única forma de entretenernos era a través de un televisor, porque no existían los celulares, o sí, por lo menos no teníamos celulares en casa, o no teníamos tablets, PCs, pero ahora lo tenemos. Pero antes no, entonces, ¿cuál era el problema? Era que todos peleaban por tener el control del televisor para poder ver el programa que más les gustaba. Y sí, siempre ganaban los adultos. ¿Y qué hacían los adultos? Pues veían telenovelas y nosotros teníamos que estar a su lado viendo telenovelas para no aburrirnos. Y es por eso que estamos recordando qué telenovela veíamos con ese familiar. Puede ser mamá, papá o de repente los primos, los sobrinos, yo qué sé. Personas adultas mayores que tenían el poder del control. Vamos a leer los mensajes que nos llegan. Nels escribe: yo veía Escalera al Cielo. Escalera al Cielo es un dorama como tal, pero sí, igual es un clásico. Muchísimas gracias, Nels. Carlos también escribe y comenta: Pasión de Gavilanes. Decía que no iba a ver y al final me sabía hasta los diálogos. Mi favorito era Juan Reyes porque siempre protegía a su familia, Carlos. Y sí, nos llegó a encantar muchísimos personajes. Defendíamos a personajes como si fueran parte de nuestra familia, ¿no? Pero vamos a escuchar también audios que nos llega, a ver qué nos dicen.
1: Hola Maciel, ¿qué tal? Buenos medios días de Dios. Y respondiendo a la dinámica, bueno, te cuento que cuando éramos niños con mis hermanos veíamos algunas novelas juveniles e infantiles. Una de esas era Cómplices al Rescate con Belinda cuando era muy niña. Luego la de Rebelde con la Anaí y Dulce María, que eran bien jovencitas. Y Floricienta, Floricienta veíamos con mis papás. Todos nos reuníamos a ver, era nuestra novela familiar, ya que justo daba la hora del té también, y entonces era un motivo para reunirnos a ver esa novela. Y ya luego de grandes veíamos algunas novelas que son un poco religiosas, como The Chosen, que es nuestra favorita con mi mamá, y también Moisés y los 10 mandamientos. Bueno, esa sería mi respuesta, Marcelita. Bye.
2: Hola Maciel, ¿cómo estás? Aquí un saludito desde Alemania. Yo vi esta novela que se llamaba Pantanal, que es, si no me equivoco, de la Red Globo de Brasil, y que duró muchos años. Y la veía con mi mamá. Un saludito para la señora Janet Salazar de Rojas y a toda mi familia que todavía vive en la ciudad de La Paz. Y feliz aniversario para todos los paseños, que yo también me considero un paseño también. Chao, chao.
0: Ok, muchísimas gracias. Un saludo a la señora Janet, a mamá, que bueno, le hizo ver esa telenovela. Y si todas nuestras mamás nos hacían ver telenovelas. Y justamente vamos a escuchar una canción y quiero que me digas a través del 698-88-399 si recuerdas de qué telenovela es. Talía, María Mercedes.

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12:48, estás en Like en Es Latino Radio, la estación que vive en ti. Estamos platicando acerca de esa telenovela que veíamos con nuestros papás, porque prácticamente no teníamos nada más que hacer, no nos dejaban ver dibujos animados y nos decían, no hija, hijo, es hora de la telenovela. Y al principio tenemos que aceptar, no nos gustaba, pero con el tiempo nos llegó a encantar. Vamos a leer los mensajes que nos llega a través del 698-88-399. A ver qué nos dicen, dice, buenos días de Dios, es buenos medios días de Dios. La novela que vi de pequeño fue Mañana es para siempre con mi abuela. Dani, gracias por enviarme ese mensaje. ¿Cómo se llama la abuela? Un saludo a la abuela de Dani. Ok, vámonos con otro mensaje. Víctor escribe, hola Maciel, yo veía con mi mamá varias novelas, entre las que más me gustaron está Gata Salvaje, Pasión de Gavilanes y Hasta que el dinero nos separe. La canción de esta novela es bella, Amarte a la Antigua de Pedro Fernández. Si se puede poner la canción sería genial y un abrazo virtual, Maci, ok, ahí un abrazo virtual igual le devuelvo. ¿Y sabes qué, Víctor? Vamos a colocar esa canción para recordar esa telenovela que veíamos con nuestros papás. Pedro Fernández, Amarte a la Antigua.

0: Sí, muchísimo cuidado con hacer cosas malas porque te va a caer la ley de la causa y efecto. Lo que siembras, cosechas. 12 horas con 56 minutos, estás en Like en Es Latino Radio, la estación que vive en ti. Ya llegamos al final del Storytime de Liz acerca de la telenovela que veíamos con algún familiar en nuestra casa cuando éramos pequeños, cuando éramos niños y adolescentes. Con el tiempo entendemos que los recuerdos más bonitos no siempre son los más grandes, sino esos momentos sencillos que compartimos con las personas que amamos. Tal vez hoy ya no recordamos todos los capítulos de esa telenovela, pero nunca olvidaremos quién estaba sentado a nuestro lado viendo con nosotros esa novela. Y sí, pudo ser mamá, papá, la tía, puede ser como que incluso nuestros primos, nuestras primas. Y justamente se trata de eso el miércoles de Modo Vintage, recordar momentos hermosos con las personas que más queremos. Liz, muchísimas gracias por enviarme esta hermosa historia, por compartir conmigo a través de nuestra línea de WhatsApp, el Storytime.
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0: Seguimos en miércoles de Modo Vintage, en miércoles de recuerdos.

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¡Qué canción nos hace recuerdo a nuestra etapa del colegio! Su nombre en mi cuaderno. 13:07, iniciamos la última hora de Like en Eso Latino Radio, la estación que vive en ti. Ok, hoy es miércoles 1 de julio y ¿qué crees? Seguimos con la fiebre mundialera porque a las 12 horas juega Inglaterra versus República Democrática del Congo. Eso quiere decir que en este momento están jugando literalmente y nosotros te acompañamos con la canción que más te gusta. Y a ver, un dato que te puedo dar acerca del partido es que República Democrática del Congo está 1 e Inglaterra está 0. Así que vamos a ver quién gana. Hasta ya más o menos a las 2 de la tarde ya vamos a saber quién es el campeón y quién es el eliminado. Ok, también tenemos a las 16 horas para poder ver Bélgica versus Senegal. Cuéntame a qué equipo apoyas. A las 20 horas en la noche también vamos a estar con un partidazo, Estados Unidos versus Bosnia. 3 encuentros que prometen mucha emoción y que definirán a nuevos clasificados. Cuéntame cuál es tu favorito, a quién estás apoyando este 1 de julio. Espero tu mensaje a través del 698-88-1399. Y recuerda que estamos en miércoles de modo vintage, en miércoles de recuerdos. Eso quiere decir que puedes pedirme una canción que te recuerde algo muy bonito de tu infancia, adolescencia o incluso de una persona que ya no está en tu vida en este momento, pero te gustaría recordarla.

0: Son las 13 horas con 16 minutos. Provecho. Si estás almorzando en este momento, cuéntame qué estás comiendo.
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0: Y sí, el fútbol está dando de qué hablar una vez más. Una imagen que está dando de qué hablar dentro y fuera de la cancha es que después de su gran actuación frente a Ecuador, Belinda fue la encargada de entregar el premio al mejor jugador del partido a Julián Quiñones. Un momento que rápidamente se volvió viral y que muchos aficionados celebraron en redes sociales, porque hay imágenes que terminan siendo tan memorables como el propio partido. Cuéntame, ¿qué jugador ha sido tu gran sorpresa en este mundial? Espero tu mensaje a través del 698-88-399.
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Son las 13 horas con 27 minutos. Estás en Like en Es Latino Radio, la estación que vive en ti. Ok, te voy a platicar algo que seguramente viste en redes sociales. Un cielo rojo encendió las alarmas. Pero la realidad fue muy distinta. Un llamativo cielo rojo sorprendió a los habitantes de Venezuela, aunque en redes sociales surgieron muchas teorías, los expertos explicaron que se trata de un fenómeno atmosférico conocido como arrebol o candilazo, provocado por la forma en que la luz del sol atraviesa las partículas de la atmósfera y no tiene relación con los recientes terremotos. La naturaleza siempre encuentra formas de sorprendernos. ¿Alguna vez has visto un atardecer con un cielo completamente rojo? Cuéntame si sí o si no a través de nuestra línea de WhatsApp, el 698-88-399.

Estamos en miércoles de Modo Vintage, en miércoles de recuerdos en Es Latino Radio, la estación que vive en ti. Nos vamos a ir exactamente al año 2002, cuando se estrenaba la película El Pianista. Una historia que nos enseñó que incluso en los momentos más difíciles, la esperanza, la fortaleza y la pasión por la vida pueden mantenerse vivas. Y mientras esta película emocionaba al mundo, también se lanzaba Enséñame a Olvidar de Aventura. Una canción que hablaba de dolor, de una despedida y de lo difícil que puede ser olvidar un gran amor. Sin duda, el 2002 nos dejó historias que nos recordaron que el corazón siempre encuentra la forma de seguir adelante. Así que con este tema desempolvamos todos los recuerdos que tenemos de ese año.

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0: Hoy la música despide a una de sus figuras más recordadas. Fallece Manuel Arjona, integrante fundamental de la primera formación de Locomía. Y sí, lo que acabas de escuchar exactamente, a los 58 años de edad. El artista formó parte de la época dorada del grupo que marcó los años 80 con su estilo único, sus abanicos y una propuesta que conquistó a toda una generación. Y es así como le rendimos homenaje, escuchando este tema de 1989. Y si quieres enterarte un poco más de qué pasó exactamente con el artista, te invito a nuestras redes sociales.
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1: Y yo le pido a Dios que cuide a todas las personas que están en este momento escuchando Es Latino Radio. Son las 13:55. Adivina qué, llegamos al final del like. Hoy miércoles 1 de julio. Nuevamente te deseo un hermoso inicio de mes, que la pases bomba y que vayas cumpliendo tus metas paso a paso. Sí, ya van a ser 7 meses. Casi el año se nos va, pero no hay prisa. Tú tranquilo, vive hoy. No vivas pensando en el futuro, ¿ok? Y no te despegues de la sintonía, porque en pocos minutos entra Ishuara de la Riva para acompañarte junto a Refresh. Soy Maciel Gutiérrez, gracias por compartir tu día conmigo. Y hey, recuerda, la vida es bella y vale la pena vivirla. Bye, bye.

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1: Ya, muchachos, vamos a empezar ya. Hola.

0: gracias, sí. Muchas gracias, muchas gracias. Pero no tengo dinero, pero grande corazón. Bye.
1: Hola, hola, ¿qué tal? Son las 2 de la tarde con 10 minutos y ya estamos conectados contigo por Es Latino Radio. Aquí Ishuara de la Riva, tu locutora, hasta las 6 de la tarde. Tengo ya todo listo para que pasemos una tarde totalmente entretenida y además conectando contigo y el Mundial 2026. Si estabas esperando el resultado entre Inglaterra y Congo, ha finalizado 2-1 ganando Inglaterra. Estos partidos nos tienen con el corazón en la boca. Seguimos escuchando buena música y esta vez un viaje hasta el 2007 para escuchar a Enrique Iglesias con Dímelo.

2 de la tarde con 14 minutos. Hay canciones que parecen llegar justo cuando más las necesitamos y Color Esperanza, lanzada en 2001, es una de ellas. Desde su estreno se convirtió en un himno de optimismo y superación para millones de personas en toda Latinoamérica. Con una melodía que transmite buena energía y una letra llena de mensajes positivos, nos invita a dejar atrás los miedos, confiar en nosotros mismos y atrevernos a dar ese primer paso hacia lo que soñamos. Es de esas canciones que, sin importar cuánto tiempo pase, siguen inspirándonos. Es perfecta para esos momentos en los que sientes que necesitas un impulso para comenzar de nuevo. O simplemente recordar que siempre hay una razón para mirar hacia adelante. Así que súbela a tus redes sociales y pon la siguiente frase: saber que se puede, querer que se pueda. Porque muchas veces el primer paso para cambiar tu historia es creer que sí es posible. Así que te dejo escuchando a nuestro queridísimo Diego Torres.

2 de la tarde con 20 minutos. 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No te despegues de la radio, que tenemos mucho más de este miércoles vintage.

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Porque a nadie le gusta que nieguen un amor. Acabas de escuchar a Estéreo 3 con Atrévete a Aceptarlo. Son las 2 de la tarde con 27 minutos. 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Seguimos con buenos clásicos. Esta vez viajamos al 2002 para escuchar a Bacilos con Cara Luna, una canción que estoy segura que te sabes la letra. Así que nos pongamos en modo karaoke.

Definitivamente nuestra canción. Acabas de escuchar a Fanny Lu con Celos. Son las 2 de la tarde con 35 minutos. Y adivina qué, hoy celebramos algo que todos tenemos en común: la capacidad de reírnos. Cada primero de julio se celebra el Día Internacional del Chiste, una fecha dedicada a ese pequeño arte de contar una historia, crear expectativa y terminar con una frase que nos saque una carcajada. Créeme, no cualquiera lo puede hacer. Aunque no tiene un origen oficial reconocido, esta celebración se popularizó como una excusa para compartir humor y alegrar el día a los demás. ¿Sabías que un buen chiste normalmente tiene dos partes clave? Primero está la separación, la preparación, donde nos van llevando por una historia, ahí imaginando toda la situación. Y después llega el remate, esa parte inesperada que rompe con lo que imaginábamos y provoca la risa. El humor ha existido desde hace siglos. De hecho, muchas culturas antiguas ya tenían personas dedicadas a hacer reír, desde bufones y narradores hasta artistas de comedia. Y aunque los tiempos cambiaron, la fórmula sigue siendo la misma: sorprender, conectar y compartir un momento divertido. Entre grandes referentes del humor encontramos nombres como los Cantinflas, no sé si te acuerdas de ellos, que conquistó con su juego de palabras, el Chespirito, creador de personajes que marcaron generaciones, o comediantes de stand-up que llevaron las experiencias cotidianas al escenario, no sé, como el mexicano Carlos Vallarta, Franco Escamilla. En Bolivia tenemos a nuestra queridísima Natalia Calpurnia. No puedes dejar de reír cuando vas a uno de sus shows. Tenemos un montón de artistas de El Chiste. Más allá de la diversión, reír también tiene sus beneficios. Ayuda a liberar tensión, a mejorar el estado de ánimo y además nos conecta con otras personas. Porque a veces un buen chiste, aunque sea sencillo, puede cambiar completamente cómo vivimos nuestro día. Así que hoy es la excusa perfecta para sacar ese chiste malo que todos tenemos guardado, porque hasta el chiste más simple puede regalar una sonrisa. Anímate a ir a un show de comedia, de stand-up, pasarla bien y liberar el estrés muriendo de risa. Seguimos con nuestro miércoles de clásicos. Así que vamos a viajar a 1994 para bailar con esta gran canción. Café Tacuba te trae Las Flores. Y vamos, súbele volumen a la radio.

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De las grandes canciones que hemos disfrutado de los Enanitos Verdes, escuchaste Amores Lejanos. Son las 2 de la tarde con 49 minutos. 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Seguimos escuchando buena música y atentos y atentas. Para todos los amantes de la novela de Floricienta, les traigo Flores Amarillas. Hagamos un pequeño viaje al pasado.

La siguiente canción nos transportará a otra época. A finales de los años 80, Belinda Carlisle ya había dejado atrás su etapa como vocalista de The Go-Go's y estaba construyendo una carrera como solista. En ese momento buscaba un sonido más grande, más pop y más emocional, y encontró una canción que terminaría convirtiéndose en uno de los himnos más recordados de su carrera. El tema habla de esa sensación de encontrar a alguien que cambia completamente tu mundo, de sentir que un momento de amor puede convertir la vida en algo extraordinario. Aunque muchos la interpretaron como una canción romántica perfecta, la propia Belinda explicó que también tenía un mensaje más profundo, la idea de que la felicidad y ese paraíso pueden encontrarse en los momentos reales de la vida. Dicen que el cielo está en la tierra, que tú lo haces realidad. Una canción llena de optimismo, de energía ochentera y de esa sensación de que todo es posible cuando estás viviendo algo especial. Y el clásico que nos recuerda que a veces el paraíso puede estar más cerca de lo que pensamos es Heaven is a Place on Earth.

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En tus oídos estaban las hermanas Ha-Ash con Te Quedaste. Son las 3 de la tarde con 7 minutos y estamos dando inicio a una nueva hora de programación aquí en Es Latino Radio. Ya sabes que estábamos en miércoles vintage, es decir, hoy suena de los 80 hasta el 2010. Conectados contigo y las canciones que te vieron crecer. Pero bueno, ya sabes que siempre tengo una dinámica para ti. Puedes pedir tu canción y responder a la dinámica al 698-88-399 o dejarlo en los comentarios en la transmisión en TikTok. Así que vamos a abrir un debate porque en redes sociales se habla un montón, ya hace un par de años, sobre los migajeros. Pero, ¿qué significa esto realmente? Bueno, ser migajero se usa para describir a alguien que acepta pequeñas muestras de atención, cariño o interés, aunque en el fondo quiera o merezca más. Es esa persona que se emociona con un mensaje después de días de silencio, con un hola perdido a medianoche o con mínimos esfuerzos porque todavía tiene esperanza. Pero ojo, la dinámica no es para juzgar, sino para conversar. Todos alguna vez pudimos haber dado demasiado esperando señales o confundido interés con cariño. Así que hoy quiero saber, ¿para ti qué es ser migajero? ¿Has sido migajero alguna vez o conoces a alguien así? Respóndeme a la dinámica y escríbeme al 698-88-399. Y estaremos atentos a tus mensajes. Aprovecha de dejarme tu canción vintage favorita. Vamos a viajar al 2010 para escuchar esta vez a Moderato con el Zodiaco. Disfruta de este miércoles vintage con Es Latino Radio.

Acabas de escuchar un tema del 2007. Shakira te traía las de la intuición. Son las 3 de la tarde con 16 minutos. Ya sabes que hoy estamos hablando sobre qué significa para ti ser migajero. Dice, hola, es latino. Ser migajero es conformarse con poquito cariño y todavía agradecerlo. Sí me pasó y qué bueno que ya aprendí. Por favor, quisiera escuchar a Chayanne con Torero. Uno de los comentarios que me dejaron en la transmisión en TikTok es que ser migajero significa hoy es ese momento cuando no nos damos el valor necesario. ¿Quieres responder a la dinámica? Lo puedes hacer al 698-88-399 o dejarlo en los comentarios en la transmisión en TikTok. Ya sabes que puedes pedir además tu canción vintage favorita. Vamos a pasar a escuchar a Chayanne. Esto es Torero.

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Acabamos de escuchar un tema del 2006 junto a Desaire con Todos Mis Anhelos. Son las 3 de la tarde con 27 minutos. Y a ver, vamos a leer las respuestas de la dinámica de hoy. Ya sabes que puedes escribirme al 698-88-399. Dice, yo fui migajero. Yo estuve ahí, justificaba su desinterés y vivía con ansiedad esperando un mensaje. Nos ha pasado a todos. Hoy entiendo que el interés no se ruega, es cuestión de prioridad. Dejar eso dolió, pero dolió más desvalorizarme a mí mismo. Aprendí que vale más sufrir una ausencia que aceptar una presencia a medias. Vuelve, Guadalupe, vuelve, dice. La canción Tardes Negras, Tiziano Ferro, por favor, enseguida la vamos a escuchar. Seguimos con nuestra dinámica. A ver, vamos a ver. Dice, hola, Shuar, amigajero es el que se conforma con menos, tal vez por baja autoestima. Porfa, Bala del Diablo y la Muerte de la Renga. Y la segunda sugerencia, La Flaca de Jarabe de Palo. Saludos desde Chile, dice, la palabra migajero se puede decir que es una persona conformista, se conforma con muy poquito, con las migajas. Gracias por tu participación. Ya sabes que puedes responder al 698-88-399. ¿Cuál ha sido tu momento más migajero? ¿Y qué recomendarías a las personas para que no caigan en eso? Entre tanto, vamos a escuchar a este. Vamos a escuchar el siguiente pedido. Tiziano Ferro te trae Tardes Negras.

0: las 3 de la tarde con 37 minutos en tus oídos. Estaba desde 1996 Jarabe de Palo con La Flaca. Estás alistando ya tu agenda. 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No te despegues de la radio, que enseguida volvemos con más de este miércoles vintage.
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Un tema desde el 2005 hasta tus oídos. Acabas de escuchar a Rake con Yo Quisiera. Seguimos escuchando buena música. Ya sabes que estamos en miércoles vintage. 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Vamos a pasar el micrófono a Chino y Nacho. Esto es Mi Niña Bonita.

siguiente canción es de una banda estadounidense que siempre tuvo una forma muy particular de hacer música. Mezclaban sonidos alternativos, letras curiosas y mucho humor. A principios de los 2000 llegaron con una canción que se volvió famosa gracias a una serie de televisión y que terminó conectando con una nueva generación. La canción fue creada como el tema principal de la serie Malcolm in the Middle y su mensaje encajaba perfectamente con la historia de un adolescente que intentaba sobrevivir al caos de la vida familiar, la escuela y las reglas del mundo adulto. Hoy soy el jefe de mí mismo. Un mensaje simple pero poderoso. Crecer también significa aprender a confiar en tus propias decisiones. Y la canción que nos recuerda que nadie debería manejar tu vida, excepto tú, es Boss of Me. Escuchas a They Might Be Giants.

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abriendo esta nueva hora de programación, acabas de escuchar a Thalía con Piel Morena, la canción que se llegó la votación. Ya sabes que todas las canciones de esta hora las elegimos en la transmisión en TikTok, es Latino Radio.

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Seguimos escuchando la música que tú eliges. Y la canción que ganó los votos en esta jornada es Y Hubo Alguien, de Marc Anthony. Escuchas Es Latino Radio en este miércoles vintage.

0: Desde 1997 hasta tus oídos acabas de escuchar a Marc Anthony con Y Hubo Alguien. Y ya sabes que en esta hora en la radio te traigo tus consejos de Glow Up. Primer día del mes y es una buena excusa para hacer ese pequeño reinicio que muchas veces necesitamos. Pero empezar bien no significa hacer una lista eterna de cosas por cumplir ni cambiar toda tu vida de un día para otro, porque eso no se puede. El verdadero glow up empieza cuando empiezas a ordenar lo básico. Un buen ejercicio para hoy: toma unos minutos para revisar tu mes anterior y preguntarte, ¿qué me ha funcionado? ¿Qué me quitó energía? ¿Qué quiero repetir y qué ya no quiero cargar? A veces empezar de nuevo también significa dejar espacio para cosas nuevas. Algo práctico que puedes hacer hoy es elegir tus tres prioridades del mes. Una meta para ti, una meta para tu crecimiento y una meta para disfrutar. También puedes organizar tu calendario, limpiar tu espacio de trabajo, borrar archivos o fotos que ya no necesitas y dejar tu entorno listo para una nueva etapa. Porque cuando tu espacio está más ordenado, tu mente también empieza a sentirse más ligera. No necesitas tener el mes perfecto, solo necesitas comenzar con intención. Con intención de pasarla bien, de festejar y quizás salir el viernes por la noche a bailar una canción como la que viene ahora. Un viaje hasta el 2006 para escuchar a Wisin y Yandel con Rakata.
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tiempo hasta 2006. Acabas de escuchar a Kirkiña con Reprise. Son las 4 de la tarde con 26 minutos. Ya sabes que todas las canciones que tú sugieres las ponemos en votación en la transmisión Es Latino Radio. Seguimos hablando de nuestro consejo Glow Up de la jornada: ¿cómo empezar bien el mes? Otro secreto es no esperar a sentirte motivado para actuar. Muchas veces pensamos, ay, ya cuando tenga ganas lo empiezo. El lunes que viene, la siguiente va a ser mejor. Pero la realidad es que la motivación aparece después de dar el primer paso. Así que julio puede comenzar con pequeños compromisos contigo. Preparar tus comidas con más intención, moverte aunque sea unos minutos al día, dormir un poco mejor, cuidar tu piel, leer unas páginas de un libro o dedicar tiempo a algo que te haga crecer. También es un buen momento para hacer una limpieza mental. Dejar de seguir cuentas que te hacen compararte. Ojo con eso. Reducir esos hábitos que te drenan y acercarte más a personas o contenidos que sí te inspiran. Y algo importante, no conviertas el inicio del mes en una presión, por favor. Un glow up no se trata de convertirte en otra persona, sino de volver a conectar con la versión de ti que tienes que construir. Julio no tiene que ser perfecto, pero sí lleno de memes. Puede ser un mes donde empieces a elegirte más. Así como todas las personas que están conectadas en la transmisión en TikTok eligieron esta canción. Pusimos a votación canciones cortavenas y ganó la siguiente, Camila con Mientes.

La canción que ganó tu votación viene del 2013. Airbag con Por Mil Noches. Son las 4 de la tarde con 36 minutos. Ya sabes que las canciones que suenan en esta hora las elegimos en la transmisión en TikTok. Saludamos a todas las personas que se están conectando, a nuestro querido Will, a Karina Maribel, al Solín Richard Ortega. Puedes conectarte con nosotros en la aplicación de TikTok, es Latino Radio. El siguiente tema que ganó los votos en esta tarde es La Quinta Estación con Me Muero. Disfrútalo por Es Latino Radio.

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1: Estás escuchando Refresh con Ishuara de la Riva. Más adelante, Eduardo Hockman.

canción. Acabas de escuchar a David Bisbal con Esclavo de sus Besos. Son las 5 de la tarde con 46 minutos. Toma tu celular ahora mismo y búscanos en Facebook, Instagram, X, YouTube, TikTok como Es Latino Radio y dale seguir. 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Seguimos escuchando buena música en este miércoles vintage. Pasemos el micrófono a Carlos Baute con Colgado en tus manos junto a Marta Sánchez.

A principios de los años 90, Spin Doctors fue una de esas bandas que mezclaban rock, funk y mucha energía positiva. Su estilo era fresco, divertido y diferente a lo que sonaba en la época. La canción que viene tiene una historia curiosa porque está inspirada en los cuentos clásicos, donde alguien debe elegir entre dos caminos, dos amores o dos posibilidades. La letra juega con esa idea de una persona intentando demostrar que merece ser elegida frente a otra opción. Más allá de la historia romántica, la canción habla de luchar por algo que quieres y no rendirte cuando tienes una oportunidad. Una parte de la canción dice, si quieres ser feliz, ven conmigo. Una frase sencilla que resume la energía alegre y despreocupada del tema. El clásico de los 90 que nos pone en medio de una historia de amor, competencia y decisiones es de Spin Doctors con

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